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2: Le saluda Alexis Ponce. Hallan droga en almohada y cola para el cabello. Dos mujeres fueron capturadas este domingo cuando intentaban ingresar marihuana al centro de reinserción juvenil Las Gaviotas en zona 13. Zulmi, de 32 años, y Sandra, de 31, ocultaban la droga en una almohada para el cuello y una cola para el cabello. Visitarían a sus hijos adolescentes. Cadenas de televisión bajo pesquisa por suspender cobertura conjunta. El Departamento de Justicia de Estados Unidos investiga a ABC, CBS, CNN, Fox y NBC por un posible boicot ilegal. Las cadenas suspendieron en septiembre su participación en el grupo de cobertura de la Casa Blanca tras el retiro de credenciales a periodistas de CNN, Político y MS Now. Las cadenas hablan de un intento de intimidación. Menos buques en espera con mayor movimiento de carga. Puerto Quetzal pasó de 51 buques en fondeo el 1 de enero a 8 el domingo pasado, según la empresa portuaria Quetzal. Las autoridades aclararon que no se debe a un redireccionamiento de carga ni a menor demanda. Al 31 de agosto, la terminal recibió 27 embarcaciones más y movilizó 1.6 millones de toneladas adicionales. Terreno con menor capacidad para absorber lluvia. El INSIBU me informó que varios municipios de Alta Verapaz, Huehuetenango, Petén y Quiché tienen saturación del suelo igual o superior al 90%. Ante las lluvias pronosticadas, las autoridades advierten posibles crecidas repentinas, inundaciones, deslizamientos y derrumbes. La CONRED recomienda evitar laderas, barrancos y ríos crecidos y autoevacuar si se identifican señales de peligro.
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1: Le saluda Alexis Ponce. Escuelas normales ofrecen 5 especialidades docentes. El Ministerio de Educación reintrodujo las carreras de magisterio a nivel diversificado bajo el Decreto 4-2026. Los programas duran 4 años e incluyen formación pedagógica y prácticas de enseñanza. Hay 5 especialidades autorizadas como educación musical y educación física. Para ingresar se requiere un promedio mínimo de 75 puntos en el nivel básico o cursar un propedéutico. Atribuyen a hutíes ataque con más de 300 heridos. Una explosión en el aeropuerto de Riad, Arabia Saudita, dejó 12 muertos y más de 300 heridos. Fue atribuida a los hutíes de Yemen. Testigos describieron escenas de pánico. Los hospitales activaron protocolos de emergencia para atender lesiones por fragmentos de vidrio. Se trata del ataque más mortífero en la región en más de una década. Relevos institucionales antes de los comicios 2027. El martes 13 de octubre asumirán la nueva presidenta de la Corte Suprema de Justicia, Jenny Alvarado Tenney, y el nuevo Contralor General de Cuentas, Elfego Castañón. Con ello concluyen los cambios institucionales del 2026 previo a las elecciones del 2027. Analistas y grupos de observación coinciden en que los relevos tendrán influencia.

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0: Hola, buenos días. Un gran día, un nuevo amanecer y una gran oportunidad que tenemos todos para realizarnos de mil maneras con esta programación. Es una programación que contiene el baúl de los recuerdos y también lo mejor de los 80. Y aquí en la Globo, pues es un placer saludarles en esta mañana. Corazón contento, luna de Xelajú, no me vuelva a enamorar, hay muchas cosas que me gustan de ti, dulzura mía, te necesito, júrame, Isabel. Pues esto es lo que se ha escuchado en la programación, en un día institucional, un día en donde la música del recuerdo pues ha ganado definitivamente con esto de el aniversario, el número 41, pues ha dejado todo esto, ha dejado este legado de grandes recuerdos de los 60, los 70 y los 80.
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0: Ricardo Montaner, con los buenos días en esta mañana, solo con un beso.
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0: Ya solamente 17 minutos, 17 para las... No, hombre, 17 minutos, no, 17 días. 17 días para la gran fiesta de aniversario de Momentos Clásicos. Un martes de viejitas. Y al estilo de Alan Sorrenti con el Dame tu amor.

La esencia de la radio en los 70 y los 80, aquí en la programación de la Globo. Y con los buenos días en esta mañana y los buenos pensamientos, hoy no necesitas correr para brillar. Respira bonito, empieza a tu ritmo y deja.

que lo bueno también te encuentre. Gracias a Carlos, Carlos Ortiz. Bonito pensamiento para esta buena mañana. Pues hoy no necesitas correr para brillar. Respira bonito. Empieza a tu ritmo y deja que lo bueno también te encuentre. Con la presentación de un martes de viejitas aquí en La Globo, pues nos damos el gusto. Y en la hora del ejercicio también, hora del estiramiento. Comience a estirar sus músculos, sus brazos, sus piernas, su cabeza,

Eso y más en la programación de La Globo en esta estupenda mañana. Eres de Napoleón. Y bueno, pues tomando nota de lo que quieren escuchar aquí en La Globo en esta muy, pero muy buena mañana, Estuardo Escobar, con un bonito pensamiento también para esta mañana. Despierta feliz, no porque la vida sea perfecta, sino porque quejarse no cambia nada, pero la gratitud lo cambia todo. Así que somos agradecidos por este nuevo día, por esta programación, y aquí en La Globo pues estamos dándole rienda suelta pues a esos grandes recuerdos. Martes de viejitas. Eso no quiero decir que usted ya esté más grande, ni que esté vieja, mucho menos.

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Un martes de viejitas, viejitas, viejitas, pero buenas, hombre, aquí en La Globo. En esta buena mañana, un feliz despertar y bueno, disfrutando junto de este martes de viejitas, martes 13 de octubre. Que Dios ilumine tu vida en esta nueva jornada y llene tu corazón de serenidad, gratitud y esperanza. Que te conceda la fuerza para superar los obstáculos, la sabiduría para tomar buenas decisiones y la paciencia para comprender que cada bendición llega en el momento indicado. Pues gracias, Señor, gracias por este nuevo día. Aquí nos damos, pero un gustazo. El flaco Roberto Jordán. Y aprovechando también para saludar a Julito.

Pues al escuchar las grandes viejitas del martes, pues definitivamente se inquieta uno. Y no la cantes, pero bueno, canciones que la verdad me gusta muchísimo. No se ha dado cuenta. ¿No se ha dado cuenta que me gusta? Pues aquí en la Globo, en esta estupenda mañana, en la familia de Alma, dice, hoy tenemos cumpleañero en la familia. Mi sobrino Julio Andrés Recinos Echeverría cumple 14 añitos con una orden de trompetas. Y también le enviamos este mensaje a Julito. Julito, te queremos, eso. Julito, te queremos y mucho. Bueno, pues felicidades, Julito. Felicidades al cumpleañero Julito. Pum, pum. Eso, estas son.

Continuamos en un martes de viejitas aquí en La Globo, dándole rienda suelta a su buen gusto. Pájaro que comió, voló, se fue.

0: Complaciendo con gusto las inquietudes en un martes de viejitas aquí en la Globo y la presentación de José Luis Perales. Sus recuerdos, ¿por dónde andan? ¿En qué década? ¿En los 60, los 70, los 80, los 90? Veo de que andan todavía en... hay quienes están en los 90 y pues no pude decirles que no. Es un martes de viejitas aquí en la Globo.
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0: Y por supuesto también a nuestros sponsors en los Estados Unidos. Gracias miles de corazón. Son las 6 de la mañana, 6:49 minutitos. Gracias, gracias, gracias. Pues en este día de viejitas, un martes de viejitas, le damos rienda suelta al corazón. ¡Eleno! El tema con la chica de la boutique. Buenos días, buena mañana.

La chica de la boutique, aquí en La Globo, y la participación especial de Eleno. Ya son las 6 de la mañana, 6:53. Viene una parejita. Picados con el flaco Roberto Jordán.

0: Complacida Vivi en este martes de viejitas con maravilloso corazón, maravilloso. Murió la flor para una presentación de Los Ángeles Negros aquí en La Globo. Tenemos las 7 de la mañana, 7:06, con los cuidados de la cara, del ejercicio, el estiramiento, todo esto. Pues definitivamente nos hace sentir vivos, nos hace sentir mejor. Buenos días, Vivi. ¿Cuánta razón tiene don Fer? ¿Cuánta razón se queda uno picando y salen a borbotones los recuerdos de la música viejita? Siempre agradecida con su amabilidad, don Fer. Mil gracias, me recuerda a mamá. Pues toda esta música definitivamente nos transporta a nuestros seres queridos. Me encanta la programación, porfi, si se puede. Ya complacida, por supuesto, que aquí sí se puede. En la Globo sí se puede. Yo creo que ya están todos complacidos. Carlos Ortiz, Alma Echeverría, con saluditos. Vamos a ver. Ah, tiene ahí una todavía. Un poquito más adelante. Con todo gusto. Silvia, buenos días, escuchando La Globo. Estuardo Escobar, bendiciones, mi querido amigo, y gracias siempre por todas las reflexiones. Despierta feliz, no porque la vida sea perfecta, sino porque quejarse no cambia nada, pero la gratitud lo cambia todo. Bonitos pensamientos para esta buena mañana, para ser positivos en un día de viejitas. ¿Tenemos información de la hora correcta? Claro. 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
2: Son las 7:08.
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0: Bésame. Belleza de versión con Andrea Bocelli. Bésame. Una canción de María Grieber, Bésame Mucho. Andrea Bocelli en la programación en esta mañana del martes. Marte de viejitas. Oh. Todo el día para que usted se la pase suspirando. Sigamos disfrutando con la Gioconda.
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0: La Gioconda. Saluditos, María Teresa. Gracias, don Fer. Alegra mi corazón y mi mente. Recuerdos de mi padre. Feliz y bendecido día. Muchísimas gracias, María Teresa. Pues aquí en la Globo, pues definitivamente toda esta música nos transporta y nos hace recordar esos lindos momentos con nuestros seres queridos.
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0: Bueno, pues antes de que suene la lista es interminable. Lorenzo, Mecano, Mocedades, Cris, Marco Antonio Muñiz, Moisés Canelo.

Bertín Osborne en la programación con el tema Tú, Solo Tú, para que no me olvides, la Gioconda. Buena música en este martes de viejitas. Gracias mil por las reflexiones y por compartir conmigo pues esta estupenda mañana. A ver, ¿qué tenemos por acá? Gracias mil. Vamos a ver, Estuardo Escobar. Despierta feliz, no porque sea perfecta, sino porque quejarse no cambia nada. Pero la gratitud lo cambia todo, todo, todo, todo. Así que agradecidos en esta estupenda mañana y con este musicón, tenemos para darle rienda suelta.

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Un martes de viejitas aquí en La Globo, Moisés Canelo y el tema Amor Pirata. 7:00 a.m, 7:46. En el martes de viejitas todo el santo día.

Te quiero así, Lani Hall y el príncipe José José con Te quiero así. 7:00 a.m, 7:50, continuamos con Laredo, Eddie y sus amigos, los hombres G, Rudy La Escala.

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1: ¡Claro! ¡Suéltate el pelo! Los hombres en la Globo. 7 de la mañana, 57 minutos.

0: Ella ya me olvidó con la presentación de Leonardo Fabio aquí en La Globo. 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
2: Son las 8:04.
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En un martes de viejitas aquí en La Globo, tan enamorado de Ricardo Montaner, un lugar, un café y el humo de un cigarrillo, casa de cartón, amor de estudiante, volvamos a vivir. Ella ya me olvidó. 8:23 minutos en La Globo.

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Martes de viejitas aquí en la Globo, complaciendo con gusto sus inquietudes en esta muy, pero muy buena mañana. La reflexión que tenemos para hoy: despierta feliz, no porque la vida sea perfecta, sino porque quejarse no cambia nada, pero la gratitud lo cambia todo. Y aquí en la Globo, pues con esa gratitud tendremos un corazón contento. ¡Palito Ortega!

0: Corazón contento, Panito Ortega, aquí en La Globo. Ya son las 8 de la mañana, 8:40 minutos.
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0: Será una bonita experiencia y nuevamente pues viviremos otra aventura más en las discotecas con la presentación del DJ Luis Ángel. Luis Ángel, ese es su nombre verdadero, es el Pato Guatemala, pero su nombre es Luis Ángel. Yo he querido pues identificarlo así, de esta manera, como él es todo un artista. No se le hace un reconocimiento a un pato, se le hace un reconocimiento a Luis Ángel.

Los Ángeles aquí en la Globo y esos grandísimos recuerdos en este martes de viejitas. La presentación de Los Ángeles y el tema Mónica.

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1: Son las 9 en punto.
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Insoportablemente bella, bella. En el turno de la alegría con Rudy La Escala y los buenos días en esta mañana del martes. Hoy 13 de octubre para realizarnos totalmente con esta programación. Un martes de viejitas aquí en La Globo.

café y el humo de un cigarrillo con la presentación de Abracadabra aquí en La Globo, pues haciendo magia para acompañarles en sus diferentes actividades. Seguro que sí, Verónica, pues las cosas han cambiado y es un martes muy, pero muy especial. Todos los martes ahora son muy lindos, lindos recuerdos. Saludos, Verónica. Verónica García, también Paula Verónica Cusán, de Buenos Días, Virginia, para abril o para mayo, yo digo que para octubre, pues ahorita en octubre con todo gusto, esa es la cereza de los hermanos Carrión. También tenemos a Carlos Ortiz, un gran oyente de todos los días y además de los programas del martes.

Napoleón, agujetas de color de rosa, Noelia, sin una ilusión, una vieja canción de amor, malagueña, ven aquí siempre estaré, está muy bien, fuiste mía un verano, corazón contento, sabrás que te quiero, murió la flor, también el negro no puede, campesino, me conformo, un gato en la oscuridad, la música, te ofrezco mi corazón, amarrado, miénteme, juntos, etcétera, etcétera. Pues ya con esto, ya le dimos una revisada para darle seguimiento a esta programación espectacular del martes. Ahora sí, para abril o para mayo, los hermanos Carrión.

0: Bueno, pues en esta mañana dándole la bienvenida. Buenos días, Ingrid.
1: ¿Cómo amaneció, don Fer?
0: Pues muy bien, aquí realizado con los recuerdos desde muy temprano en la Globo Sur y ahora aquí a nivel nacional y para seguir enlazado con Globo Sur.
1: Tenemos la música de ayer en la radio de hoy. Hoy es un alboroto en esta emisora.
0: Pues es un martes de viejitas en donde les damos también la bienvenida a todas.
1: ¿Verdad? ¿A todas? ¿Todas las viejitas? Con permiso, don Fer, aquí venimos a disfrutar.
0: Bueno, a todas las viejitas que van a formar parte de nuestra programación en esta mañana.
1: Ah, mire, pues
0: hay una canción que me lleva de regreso a mi tierra. Bueno, no es mi tierra, pero fue mi segunda tierra, por cierto. ¿Verdad? Porque ahí se desarrolló.
1: Ahí fue donde dio sus primeros pasos.
0: Mi juventud.
1: ¿De verdad?
0: Sí, porque llegué de niño. Llegué cuando niño y ahora, pues, todos estos temas, pues, definitivamente tienen un significado especial, ya sea Mazatenango o Quetzaltenango. Pues, ¡viva Xela!
1: ¡Qué hermoso, Xela!
0: Electrónico, la fuente de pensión Bonifaz en aquel entonces.
1: Pero está muy lindo.

0: Muy bien, Electrónicos La Fuente, aquí en la Globo. Electrónicos La Fuente, pues era un grupazo ahí que no sé si nació ahí, en Electrónicos La Fuente, digo, en la Fuente de Pensión Bonifaz. Por eso se denominaban así, como Electrónicos La Fuente de Pensión Bonifaz. Le hacían la publicidad también al hotel.
1: Pero miren ustedes, la verdad, yo les voy a contar, hace como más de un mes, tuve la oportunidad de estar allá justo en Pensión Bonifaz en Quetzaltenango, Xela. Está hermoso. A mí me encanta cuando uno va por allá. Sí, hay muchísimo más tránsito, eso sí hay que decirlo. El tránsito está hermoso.
0: Bumper con bumper.
1: Don Fir, qué barbaridad. Pero
0: creo que así están todos los departamentos.
1: ¿Verdad?
0: Así están.
1: En todos
0: Xela,
1: lados.
0: Que es la ciudad más importante, la segunda después de Guatemala.
1: Sí.
0: Y bueno, tiene una población bastante grande y el tráfico, pues ya no cabemos ni aquí, ni allá, ni por ningún lado.
1: Ningún lugar, doctor.
0: Seguro que usted me va a comentar también de que el tráfico allá, por su pueblo. Ay, Diosito, allá en mi tierra, Mazatenango. Para llegar.
1: Allá también, don Fer, es imposible. Ya se hacen unas colas para entrar.
0: Aquella vez que nos fuimos para Letra y que agarramos por toda la costa.
1: ¿Se fue para allá?
0: Dice, no fuimos por allá.
1: Yo
0: ¿Tú no
1: fui.
0: Fuiste? Ah, que
1: Yo
0: no fuiste.
1: Fui.
0: ¿No fuiste a Letra?
1: No fui.
0: Pues te perdiste el tráfico.
1: Me perdí el tránsito. ¿Sabe que sí? Cuando tuve un evento allá, sí me di cuenta. Me costaron casi 45 minutos solo para ingresar.
0: Solo para ingresar,
1: qué increíble. Pero hablando un poquito de Electrónicos La Fuente, pues esta legendaria agrupación fue originaria de Quetzaltenango a finales de la década de 1960, don Fer. Por eso es que usted lo recuerda súper bien.
0: Sí.
1: Hasta los miembros les tengo: don Armando de León, Rigoberto de León, que era el vocalista y baterista, Osvaldo López y Rudy Langrev.
0: Bueno, pues todo un recuerdo en la programación de esta mañana, complaciendo con gusto. En un martes de viejitas.
1: Bajamos por si al caso.
0: Bueno, pues vamos a regresar enseguida.
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0: ¿Qué te parece? Año de estreno y premio para Armando Manzanero y su canción Cuando Estoy Contigo. Fue estrenada por primera vez en 1965, año en que Armando Manzanero ganó el primer lugar del Festival de la Canción en Miami con este tema, Cuando Estoy Contigo, un bolero precioso.
1: Y es que es inconfundible la voz de Armando Manzanero, pero aparte de la voz, sus temas románticos, la manera en que él, pues obviamente se expresaba del amor, de las mujeres, del romanticismo en general.
0: Seguro que sí. Son las 9:32 minutitos aquí en La Globo, un martes, de viejitas. Viejitas, pero buenas.
1: Esa me gusta.
0: Una banda de Costa Rica.

0: rumba.
1: Muy bien, en la rumba de San Martín, aquí en La Globo, en este martes de viejitas.
2: Me encanta que nosotros podamos disfrutar de esta música para despertar emociones intensamente.
1: Por supuesto, intensamente, cada canción es un gran recuerdo, y aquí en La Globo lo estamos viviendo de qué manera. Los martes, pues parece cadena nacional.
2: Todos están conectados con, ¿verdad?, nosotros. 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
1: Saluditos en esta buena mañana, sugerencias, pues todas las que usted quiera, pues a través de La Globo, con todo gusto las vamos tomando en cuenta.
2: Sí.
1: Ya chequeamos qué es lo que no va a sonar, al menos en el turno, bueno, lo que recién acaba de sonar, pues no.
2: Exacto, tratemos de ir variando un poquito la programación para que tengamos diversidad en todo el turno.
1: En La Globo, en esta buena mañana, para que usted la cante, pues.
2: A ver.
1: Cántenla, cántenla. Ahora les toca a ustedes.

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0: Pues en esas páginas del alma se encuentra ese gran amor por la calle, intenta saludarla, pero ella ni siquiera lo mira. Yo creo que le hace el látigo del desprecio.
1: Le tira el pelito para atrás.
0: Al comprender de que ese sentimiento fue olvidado, el protagonista es donde busca refugio en un bar para llorar su pena. Pero sus penas... quería ahogar sus penas.
1: Pobrecito.
0: Pero sus penas sabían nadar, entonces no.
1: Es que estábamos hablando hace un momento de la manera en que se enamoraba antes. Si ustedes se dan cuenta, las canciones de antes son súper románticas. Había mucho desamor. Sí, habían en doble sentido, porque la verdad es de que sí, pero eran como muy especiales para una persona.
0: Claro.
1: ¿Verdad?
0: Ya son las 9:48 minutitos y bueno, cuando dices para una persona, ahí donde le plantan el guante, ¡ah! Ahí es donde usted dice, ese es para
1: ese
0: mí.
1: Ese es para mí.
0: Domenico Modugno. ¿Cómo estás?
2: ¿Cómo estás? Pensaba justamente en ti, sabrás. Extraño justo aquí, donde todo acabó, encontrarnos así. Casi no parece cierto, creo estar soñando y en cambio no, si eres tú

Yo te he pensado, sí. Yo te he añorado, sí. Te busqué, te busqué. Cielo, Dios, qué placer. Haz que te mire.

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0: Muy bien. Domenico Modugno, tú en el tema ¿cómo estás? Bueno, para suspirar aquí en la Globo.
1: Seguimos suspirando y leyendo mensajitos, gracias a quienes están comunicando a través de nuestro WhatsApp. Hoy es una locura, dice
0: total,
1: por aquí. Bueno, full
0: total.
1: Sintonía, Hugo Marroquín, voy a leer sus nombrecitos porque son muchos temas. Celeste, también por acá presente. Ajá. También Poli, saluditos. También Jessica, muchas gracias
0: Jessica
1: por estar en
0: Juan,
1: sintonía.
0: Es.
1: Madeline García, muchas gracias. También Mariana. Híjole, tenemos tantos mensajes. Adela Santizo, Emi.
0: Anita Soto Vázquez.
1: Anita Soto.
0: ¿Qué más?
1: También por acá, hay unos que no me ponen su nombre. Regina Santos, que está por acá también. Muchas gracias a
0: Alejandro Vázquez.
1: Selvin Durán, que siempre nos escribe. Bueno, gracias de verdad. Diamantina dice por acá, muchas gracias también.
0: Saluditos, Emi Castillo, y aquí en la Globo, pues tenemos algo importantísimo:
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0: 9:53 aquí en la Globo. Lo que piden una mañana de viejitas.

0: Los Samson de México aquí en La Globo. Fue en un café, una canción original de Los Drifters.
1: ¿De dónde?
0: Los Drifters.
1: Hablemos un poquito de Los Samson.
0: Es Under the Boardwalk.
1: Ellos son los originales.
0: Under the Boardwalk, sí.
1: Wow, pero es que miren ustedes, tanta música. Eso estábamos hablando de que obviamente los covers han sido parte de la historia también, pero Los Samson son una legendaria agrupación pionera del rock en México y originario justo de Agua Prieta, Sonora, así es como se llamaba, y precisamente este estilo pues lo adaptaron al español con grandes éxitos del rock anglosajón.
0: Esa es la original.
1: Esa es la original.

0: Esas son canciones de los años dorados. 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
0: Sonidos para disfrutar esta mañana. Hablando de ser original, pues ahí está. Es el grupo Arroyo.

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1: Las 10 con 4 minutos.
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3: Son las 10 con 4 minutos.
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5: Muchas gracias. Con mucho gusto. Por favor. ¿Cuántas veces ha pronunciado frases de agradecimiento o palabras de aliento este día? Hoy tenemos muchas oportunidades para expresar nuestro amor. Por eso, mientras trabaja, le recordamos que tiene 8 horas para

0: Manuela Torres aquí en La Globo. La verdad, yo me disfruto muchísimo todas estas canciones. A mí me gusta todo. Me gusta todo, pero hay algo que la que uno dice, uff.
1: Esta me encanta más.
0: Obvio, los 70, los 60 y los 70 para mí, esa es mi temporada.
1: Claro,
0: es pero que los 80 me gustan, los 90 me gustan. Vivo la pasión por los 90, los 2000 me encantan también.
1: ¿Sabe cuál es la magia de la música?
0: Ajá.
1: Que viajamos a través del tiempo.
0: Claro.
1: Recordamos, porque por ejemplo, yo escucho todo esto y me acuerdo de mis papás, de mi abuelita, me recuerdan momentos lindos. Y eso, de eso se trata, que podamos viajar a través del tiempo.
0: ¿A usted le gustaría una estación de radio que se dedica nuevamente a lo que fue La Globo?
1: ¿En serio?
0: Una pregunta ahí, a ver si la quieren, la contestan.
1: ¿Verdad? Va, preguntemos bien, pues a ver, ¿a usted le gustaría tener, por ejemplo, 24 horas al día de esta música todos los días? ¿O solamente un dulcito una vez a la semana? Sea sincero con nosotros, pero así la verdad. Escríbanos al WhatsApp 3663-0989.
0: ¿Cree usted que todavía esta música funciona para escucharla todos los días? ¿Cree usted? ¿Me cuentan, por favor?

0: Pam, pam, pam.
1: Muy bien, el radio está tocando tu canción.
0: Don Fer, yo no sé, se me alborotó mi WhatsApp.
1: No.
0: Ahora no sé cómo voy a responder.
1: ¿Cuántos van?
0: Todos estos mensajitos.
1: Quedan 73 por leer, por Dios santo.
0: Porque yo les pregunté,
1: no,
0: ¿ustedes quieren que esto sea todos los días o solamente una vez a la semana para disfrutarlo así como hoy?
1: Ajá.
0: ¿O cómo? Yo quiero saber, ¿todos los días o una vez a la semana para disfrutarlo?
1: 3663-0989. Por Dios, pues aquí en La Globo. Ay, pues eso sería una estación llena de nostalgia, de recuerdos.
0: Chillonazos.
1: Sería un boom.
0: ¿Verdad?
1: ¿Cree usted que competiría todavía con las estaciones de en la actualidad?
0: Es que esa es la pregunta, porque nosotros queremos que obviamente usted nos diga qué piensa. Cuéntenos.
1: 10:15.
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0: Esos 80, por Dios.
1: Ya se me saló mi café.
0: Bueno, pues podemos leer algunos comentarios de lo que opina la gente, lo que dice la gente.
1: Prepárense, pues, porque aquí
0: prepárense,
1: tenemos,
0: mi gente,
1: un alboroto total.
0: Un alboroto total, ¿verdad?
1: Es que tengo más de 100 mensajes, don Fer.
0: Wow.
1: Bueno, espérenme, pues. A ver, déjenme ver dónde empezamos. A mí me encantaría, programazo, bendiciones a los dos. Ajá. Todos los días, excepto viernes. No quieren los viernes. No, dice, pues, obviamente 24/7, saluditos don Fer e Ingrid.
0: O sea que los viernes también, que ni se los toque.
1: No se puede tocar.
0: Okay.
1: Es que ese es el éxito.
0: ¿Te imaginas una estación de radio y, además de los recuerdos, poner música,
1: claro,
0: de viernes?
1: Así debe ser.
0: ¡Zambombazo!
1: Claro, es por esos viernes de loco amor.
0: Ya,
1: porque hombre, salimos de la rutina, don Fer. Dice por acá, yes, tres veces, yes. Dice. Okay. Excelente programa porque recordamos y vivimos la vida actual. Y eso es lo bonito. Virginia Garza por acá. También buenos días, qué bonitos recuerdos con esta música. Otro mensajito, a mí sí me encantaría esa música. Alegra mi corazón, bendiciones. Sería todos los días, dice por acá. Buenos días, dice, a mí me encantaría siempre con esa música de la bella época. Ajá. También dice por acá, a mí me encantaría y quiero también el gato en la oscuridad.
0: Okay.
1: Hola, todos esos días, está bien, menos el viernes de loco amor. Yo les dije,
0: ni me lo toquen.
1: Ni me lo toquen porque me enojo.
0: Epa, pues, hombre.
1: Quizás dos días a la semana nada más, martes y jueves. Ajá. Saludos, dice por acá.
0: Ok.
1: Me gusta.
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0: pero qué románticos estamos, hombre.
1: Sí, totalmente.
0: Ahora,
1: pues, yo abracadabra, una vez más.
0: Me quiero meter a la cocina, don Fer.
1: A ver.
0: Es que ¿saben qué pasa? Que con todas estas respuestas ahora nos surge una duda. Va a ser un tipo de encuesta. Si no le molesta, si se siente feliz de decirlo, aquí entre nos, ¿nos puede decir su edad, por favor? Diga, tengo tantos, así con orgullo. Okay, yo no voy a revelar su edad. Pero sabes que sí nos interesa mucho porque las respuestas son muy positivas. Entonces queremos ver su edad para saber el conocimiento musical que usted nos está trasladando.
1: Son las 10 de la mañana, 10:27 aquí en La Globo.

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1: 10 de la mañana, 31 minutos aquí en La Globo. Pues gracias por responder. Se ve de que hay bastante interacción en esta buena mañana. Todo mundo quiere participar. Ya sabemos su edad.
2: Gracias por
1: aquí
2: la confianza.
1: Aquí no lo sabrá nadie, pues.
2: Aunque sabe, don Fer, qué lindos, porque dicen, a mí no me cuesta decirlo para nada.
1: Eso.
2: Y esa es la actitud de este turno, ¿saben? Que gente que realmente está tan segura y agradecida con su edad, porque la verdad es que tenemos que dar gracias por la edad que tenemos.
1: ¿Cuántos años tienes?
2: Yo tengo 42.
1: 42 años.
2: ¿Y usted, don
1: Fer? Estás en edad cuchicuchi.
2: Este año cumplo 43.
1: En la edad en que tienes que consentirte y vas a cumplir 43.
2: Me seguiré consintiendo.
1: Pero yo
2: me quiero mucho.
1: Ya pasé esa edad de los de consentirse, pero la verdad no es así.
2: No, usted se sigue cuidando.
1: Me sigo consintiendo. Ya tengo 70 años.
2: ¿Verdad? Nos sentimos felices de decir nuestra edad. Miren la diferencia de edades, pero esa complicidad en la música es la que nos lleva a tener gente de diferentes edades aquí con nosotros también.
1: Camilo Sesto, pa' que la canten. Este es un karaoke, por Dios santo, hombre. Fresa salvaje.

0: Fresa Salvaje, uno de los éxitos más icónicos de Camilo VI, que usted los puede cantar así a todo pulmón, por Dios santo.
1: Madre. La gente lo canta en los karaokes, aunque ustedes no lo crean, lo disfrutan, lo viven y lo gritan. 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
0: Después de esta canción vamos a poner adivinanzas.
1: Va.
0: Adivinanzas para que usted, bueno, para que las complete, porque usted va a escuchar así, la misma mecánica. Uh-huh. Usted escucha la canción, la identifica, da el nombre y listo, y entra a participar en el sorteo para dos pases gracias a nuestros sponsors y también Hospital Miraflores. Son para ir cantando en el carro. Escucha. ¿Eh?

0: se lo puedo creer.
1: Buenísima. ¿La conocías, no?
0: Sí, y sí le encantó, pero ¿sabe qué pasa?
1: Es bien comercial, bien contagiosa.
0: Que hicieron un trend en donde decía, ¿cuándo vas a empezar la dieta? Será mañana.
1: O pasado mañana.
0: ¿Cuándo vas a ir al gimnasio? Será mañana. Entonces, ese era el trend que hicieron de Juan Gabriel.
1: Ok. Pues aquí en la Globo, suspiros tras suspiro, ya son las 10.
0: Ay, don Fer, pero antes de irnos les tengo que 39. Hacer una noticia. Ajá. ¿Antes o después?
1: Pues yo creo que después.
0: Bah, ya volvemos.
1: Igual el adivina adivinico.
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0: Bueno, pues en esta mañana estaba buscando una canción con ritmo de discoteca.
1: ¿Y qué encontró?
0: Encontré una canción pues que es muy famosa.
1: Pero no es ahí.
0: ¿Por qué se me va por otro lado?
1: Por favor.
0: Ahí está.

0: cualquiera de las discotecas pegó muchísimo. Ahí está. Antes de que se me siga emocionando.
1: No, pero espéreme, ¿por qué no les dimos la indicación, hombre?
0: Pues se les había dicho de...
1: Pilas, pues miren, les tengo que avisar porque nuestra gente aquí es despistada, don Fer. Ajá. ¿Cómo se llama la canción? ¿Quién la canta? Y datos completos para poder ganarse un pase doble al evento de Momentos Clásicos. Va, ahora okay. Sí. A ver, pues, don Fer.
0: Pues esto es gracias a nuestros sponsors y hotel, ¿verdad? Sí. 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A ver, recordamos. Eso, ahí está. Con eso ya tienen ustedes para participar. Nombre de la canción, quién la interpreta.
1: Y datos completos. Eso especialmente, nombre, número de DPI y número de teléfono, por favor.
0: Ella se llamaba Ingrid, no es Ingrid, ¿no? Se llamaba

0: Ella se llamaba
1: Marta. Ella se llamaba Marta, ella se llamaba así. Esto es de Napoleón aquí en la Globo. Y bueno, pues. De discoteca, de las discotecas ambulantes, o rodantes, mejor dicho. Érase el año de 1982. Y era uno de los temas que estaba muy, pero muy de moda. Y en la radio,
2: sonaba fuerte.
1: La superestación FM 95.
2: Bueno, la pregunta es, ¿cómo se llama este tema? ¿Quién la canta? Este que está sonando, ¿no la de Marta? Ya veo que nuestra gente...
1: Por Dios santo.
2: No, la de Marta, no.
1: Pues pensé que solo yo soy despistado. Yo soy despistado desde hace... desde hace muchísimo tiempo.
2: No. Es esta canción que tenía Don Fer de fondo. ¿Cómo se llama? ¿Quién la canta? Es un tema en inglés.
1: Pues ahora te lo puedo contar y da es chistoso, ¿verdad?
2: ¿Lo va a decir
1: porque...
2: ya?
1: No, yo te estoy contando la anécdota de lo... ¿Cómo se llama? Despistado.
2: A ver, pues, cuénteme.
1: Pues había un premio. ¿Y quién se lo ganó?
2: Usted.
1: Yo me gané el premio del aguacate de oro.
2: ¿Por qué?
1: Porque así le denominaron al aguacate. Un aguacatazo.
2: Okay.
1: Por despistado.
2: ¿Ese fue su premio? Al más
1: ese
2: despistado.
1: Fue mi premio entre toda la empresa.
2: Ay, no puede ser, Don Fer. Se lo ganó y también se le olvidó.
1: Ay,
2: ¿Quiere que le diga qué me pasó a mí por despistado? Esa fue olímpica, Don Fer. Sí. Me llegaron a traer, me dijeron, te llego a traer, vaya, está bien, gracias.
1: Okay.
2: Y llegaron a traerme y que me subo al carro equivocado.
1: No.
2: Y abro la puerta y yo, bueno, y me quedo viendo a la persona, ay, perdón, me confundí. Me tuve que bajar y me dio mucha vergüenza porque después no sabía en qué carro subirme.
1: Pues mira, eso, esto es increíble.
2: Ay, no.
1: Pues, a mi hermana le pasó también.
2: Ay, no, es horrible.
1: A mi hermana ve que viene el microbús, teníamos una microbús Volkswagen.
2: Ajá.
1: Y, ¿cómo se llama? Viene y ella sale corriendo para ganarle el puesto a uno de ventana. Ay, o de la puerta. Y dice que no era.
2: Y
1: uno asombra.
2: Abrime la puerta.
1: Sale corriendo.
2: Pura nata. Don Fer,
1: pobre, la gente ahí se asusta cuando alguien de repente.
2: Yo solo me metí, se me quedó viendo el chavo de la puerta. Ay, perdón, no era aquel.
1: No te digo, pues, ay, no. Mi hermanita.
2: Gabio, pues sí.
1: Su vida.
2: No se ría, Don Fer. Cosas que pasan por despistados.
1: Ay, hombre, qué pilas.
2: Ay,
1: que son,
2: no.
1: Hombre.
2: ¿Qué le diré? ¿Pero sabe cuál otra?
1: ¿Qué cosa?
2: Que un día iba con un tacón negro y el otro era café.
1: Ajá.
2: Y no me di cuenta y así
1: estabas
2: me
1: estabas imponiendo la moda.
2: Con un color de uno y el otro de otro. Y cuando me veo, como salía tan de madrugada,
1: ajá,
2: yo, ay, no puede ser. Dije, ¿y ahora qué hago? Así me quedé. ¿Qué
1: así
2: hacía?
1: Te quedaste. Imponiendo la moda. Mírense a la Ingrid. Mírense a la Ingrid imponiendo moda.
2: Ay,

0: Bueno, yo quiero decir tu nombre. Sí, quiero decir tu nombre, el del ganador.
1: A ver, ¿ya?
0: Se ganó dos boletos gracias a nuestros sponsors y Hospital Miraflores.
1: La pregunta era, ¿cómo se llamaba este tema musical? Y también, ¿quién lo canta? Tenía que enviarme sus datos completos.
0: Ajá.
1: Y ya tenemos ganador.
0: Y ya tenemos ganador, pues me da gusto saber de que son rápidos con la tecnología, ¿verdad? Porque la tecnología ayuda mucho.
1: Ayuda muchísimo.
0: Yo andaba, antes de poner la cancioncita, ¿quién la canta? ¿Quién la canta? ¿Quién la canta? Sin buscar en el internet ni nada.
1: Pues. ¿Verdad?
0: Entonces le busqué una palabra clave y lo encontré.
1: Y rapidísimo.
0: Sí, ah, Liquid Gold, ah, qué fácil.
1: Pues miren ustedes, no. Así se llama y el tema es... What she got.
0: What she got. Pues aquí se le conocía como, bueno, en RCN o en FM 95. ¿Qué tiene ella que yo no tengo?
1: Bueno.
0: Decían que era el tema de la gran diferencia.

0: Sí.
1: Ganador del día, Mario Enrique Gudiel Álvarez. Gire a la izquierda.
0: ¿Cómo es la cosa?
1: Mario Enrique Gudiel Álvarez, gire a la izquierda. Pegue un brinco. Y gracias por participar.
0: Eso. Muy bien. Felicidades. El ganador es Mario Enrique.
1: Mario Enrique Gudiel Álvarez. Muchas felicidades.
0: Felicitaciones, Mario Enrique. Lo vamos a ver en la fiesta. Usted es uno de los invitados. Y ahora, ¿qué tienen que hacer cuando ganen? Pues tienen que comunicarse a Evento Y al 41-72-25-11. Porque si no llaman, no pasa nada. Pero tampoco van a poder entrar.
1: Póngase pilas.
0: ¿Verdad? Porque si usted llama, entonces ya se le da el QR y sus entradas. ¿Qué le parece?
1: Qué alegre. Bueno, pues entonces, don Mario Enrique, pilas, por favor, a comunicarse al 41-72-25-11.
0: Otros que hayan ganado, si no lo hicieron, pues háganlo en este momento, por favor, para que les envíen sus entradas a través de un código, el QR. ¿Listo? Uh-huh. Así es ahora.
1: A ver.
0: La tecnología es la que manda. ¿Regresamos?
1: Ya volvemos.
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3: Las 11. Con 2 minutos.
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6: Le saluda Alexis Ponce. Continúan evaluaciones de viviendas por Río Pinula. La Conred sigue las evaluaciones de daños en viviendas afectadas por el Río Pinula en San Miguel Petapa. En los sectores 2 y 4 se identificaron 116 viviendas con daños severos y 499 en riesgo. En total, 728 familias resultaron afectadas. Las evaluaciones son el primer paso para definir posibles atenciones y subsidios. Reglamento de la DIP pendiente desde 2025. La presidencia afirma que el reglamento de la Dirección de Proyectos Viales Prioritarios DIP se publicará muy pronto, pues está en la etapa final de revisión jurídica. Debía publicarse en noviembre del 2025. Su retraso ha impedido poner en marcha por completo a la entidad. Vuelve la Champions con la segunda jornada. La UEFA Champions League regresa este martes 13 y miércoles 14 de octubre.
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8: Son las 11:06.
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¡Qué belleza, hombre! ¡Qué belleza de canción! Solo pienso en ti. Una presentación de los hermanos Castro aquí en La Globo. Preciosa, de los 60. 1964, Solo pienso en

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Ahí está Abracadabra para que ustedes también recuerden y revivan esas emociones y esos sentimientos bonitos a través de Globo 98.9. Se vale cantar, se vale gritar. Es más, ¿sabe qué? Le reto a que me mande su notita de voz gritando este tema musical. Quiero ver cuánto lo disfrutan.

0: ya no
1: eres una alborotadena, alborotadora eres.
0: Un poquito, pero mire, se emocionan.
1: Se emocionan.
0: Oiga, pues, miren la gente aquí.
1: Okay.
0: ¿Listo?
1: Listo.
0: Adelante, chicos.

0: Lo primero. Ahí va otra.
1: Okay.
0: Es que está en el baño, dice.
2: Así que
0: se va a meter al baño.
2: Tan lejos.
0: Yo le dije que le iban a gritar.
3: Hola, Ingrid. Buenos días, don Fernando. Buenos días.
0: Buenos días.
3: Ahí somos solo oyentes de La Globo.
1: Excelente,
3: esta canción precisamente que estábamos oyendo, mi papá nos la ponía cada vez que cumplíamos años. Nos ponía las mañanitas y todo, pero dentro del repertorio, ¿cómo nos recuerda esa canción? Y precisamente el mañana cumple ya 11 años de fallecido. Ahí lo recordamos con cariño y nos entra nostalgia. Gracias y que tengan buen día. No puedo gritar porque estoy aquí en la oficina, pero sí les mando un

0: Jovencita.
1: Se me alborotaron mis chicas hermosas.
2: Igual que una estrella.
1: Yo dije que la iban a gritar y ahí está. Bueno, gracias por haber participado, por haber enviado sus WhatsApp.
3: Está bien. Pues aquí en la Globo, gracias por participar. Qué manera tan especial de participar aquí en la Globo. Ay, ay, ay, pues son sentimientos a flor de piel. La nieve y yo.

0: Mire, Isabelita tiene 36 años y está feliz, pero ella sí dice, sugiere, que mejor son los dos veces a la semana.
1: Dos veces a la semana.
0: Y los viernes no toquen loco amor. No lo toquen. Oiga, eso nos viene encima Guatemala entera.
1: Ay, pues estas son unas estadísticas. La verdad que ustedes nos están ayudando.
0: Sí.
1: Y les diría, no les digo.
0: No, porque uno no debe contar hasta que las cosas ya. Del plato a la boca se cae la sopa. Y a veces porque la botan. No, hombre.
1: No, ¿verdad?
0: No, hombre.
1: Ay,
0: se llama sabiduría.
1: Me quedo quieto.
0: Sí, claro.
1: Bueno, está bien.
0: Sí, mejor.
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Compartir, construir, edificar y progresar son sentimientos que siempre acompañan al amor al trabajo. Cuando pensamos en las cosas agradables, en situaciones buenas o en la música que todos compartimos mientras realizamos nuestras actividades diarias, estamos preparando el ambiente para nuestra propia superación.

0: Buenísima esta canción que pues, se está poniendo de moda nuevamente, El Campesino. ¿Verdad? María Anton la ha utilizado bastante de fondo, El Campesino de Georgie Dunn. Creo que el genio lo puso tempranitititísimo. Él vino como a las 5 de la mañana.
1: Pero viene feliz cuando es martes. Total. Se lo disfruta. Oigan, por cierto, qué feo sus modos de dejar a medias el chisme. Pues es que lo que pasa es de que...
0: Lo siento, lo que pasa es de que se ve que a usted le entretiene
1: pero
0: el chisme.
1: Mire, es que también romper le gusta alborotar el hormiguero también.
0: Es cierto. Es cierto. Lo que pasa es de que son estadísticas que me interesan muchísimo. No les puedo decir más nada.
1: No, hombre, solo estamos haciendo...
0: Como dice Ingrid, del
1: plato a la boca se cae la sopa. Y si no, te lo botan.
0: Sí.
1: Ay, no, se llama sabiduría.
0: Pues sí.
1: Pues sí.
0: Bueno.
1: Pues mejor ya cuando ya esté montado,
0: surprise. 11:31, cuando esté montado en el macho, dice uno, bueno, démoslo.
1: Ahora sí ya. Estamos.
0: Pues aquí en la Globo continuamos con Camilo VI, muy solicitado, reviviendo, mejor dicho, a Camilo. Belleza de canciones que nos dejó Camilo.

0: Pues mire, uno de los sueños se cumplen, dice. Se ha cumplido este sueño de todo el santo día.
1: La verdad, sí.
0: Se cumplió. Y ha sido un boom, pero boom, boom, boom.
1: La gente ha dado una respuesta positiva y bueno, la verdad es que nos encanta de verdad. No cuentes tus planes porque primero te los salan y después te los copian.
0: Ahí está. Está bien.
1: Quiere más, hombre.
0: Chitón.
1: Toma tu macar.
0: El chito. Está bien, bien, está bien.
1: Es algo que yo he aprendido, ¿sabe?
0: Ajá.
1: A mí me enseñaron, de verdad, lo tuve que aprender, a que uno empieza a trabajar, empieza a construir, uh-huh. empieza a hacer. Y uno debe elegir las personas adecuadas para contar, para que estas personas lo motiven, lo ayuden, hasta que oren por uno también. Y uh-huh. cuando ya está el proyecto, ya puede uno decir las cosas.
0: Esto se lo contaba yo a don Fer, a don Fer, a don Fer.
1: Y a
0: estaba
1: don Fer.
0: Todas las noches ahí dándole vueltas. ¿Y usted qué dice, don Fer? Pues ahí don Fer andaba y hasta que sale el mundo.
1: Pero don Fer también decidido. Se lo contó la Ingrid. ¿Ah? Le dice, la Ingrid también le dijo, don Fer, mire, esto lo que sea en las noches. Yo imagínese mi
0: tú hablabas
1: visión.
0: De poner esta música
1: sí,
0: en las tardes.
1: En las noches. Yo decía, mira, don Fer, la gente, de repente.
0: Pero no era lo mismo.
1: ¿Y no?
0: No era lo mismo entonces, porque no tiene conducción.
1: Miren los
0: aunque
1: martes.
0: Puedo contradecirme porque la Globo nació sin locutor.
1: Claro, buenísimo.
0: Bueno, pues ya son las 11:36 minutitos. Por acá teníamos algo más.
1: Adelante.
0: Vamos a ver.
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0: canciones que nos vinieron de nuestros vecinos del Salvador.
1: Del Salvador, que
0: sí,
1: también se hace
0: presente.
1: El grupo
0: San Miguel, y el tema es El Bardo.
1: Bueno, mi gente hermosa, les tengo que dar una información, y fíjense pues, tienen que escuchar bien todo, porque hay una promoción especial gracias a Globo, y es que el cantautor guatemalteco Ricardo Arjona pues va a ofrecer 2 conciertos en El Salvador, esto como parte de su gira internacional, lo que el Seco no dijo, del Tour 2026. Pero debido al éxito en la taquilla, pues la primera fecha anunciada se habilitó una segunda presentación consecutiva. Entonces, pues esta es información general. El sábado 31 de octubre y el domingo 1 de noviembre se estará presentando en el Estadio Cuscatlán de San Salvador. Y esto va a ser a las 8:30 de la noche. Y les quiero contar que obviamente pues nosotros acá en Globo queremos que ustedes vayan y la pasen bien. Entonces se va a estar dando un pase doble por persona, pero esta actividad va a ser el 1 de noviembre. ¿Qué es lo que Globo les está dando? Su entrada para el concierto.
0: Su viaje, está muy claro que dice
1: su viaje,
0: todo lo
1: demás lo pagan ustedes. Eso les iba a explicar ahorita, don Fer, que en el caso del pasaje, en el caso de alimentos, hospedaje, todo eso corre por su cuenta. Pero si usted sí quiere la entrada, si usted va a pagar su viaje, si usted va a pagar sus alimentos, el hospedaje y todo, y quiere participar, pues me manda la palabra Arjona, yo le mando un link y usted lo llena.

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0: más sabrosos. Pero en fin, si algo se queda en el tintero, podéis estar seguros de que esto es un trabajo sincero, dedicado al corazón, a ese corazón que está enfrente, al corazón de la gente, de esa gente que es gente.
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2: Son las 12 con 3 minutos.
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7: Le saluda Alexis Ponce. Lluvias y tormentas hasta el 16 de octubre. El INSIBU me pronostica lluvias continuas y posibles tormentas eléctricas para Guatemala del 12 al 16 de octubre. Con suelos saturados existe alto riesgo de crecidas de ríos, inundaciones y deslizamientos. Las máximas oscilarán entre 24 y 37 grados Celsius. Iniciativa busca combatir delitos informáticos. El Congreso avanza en gestiones para agendar una iniciativa de ley de ciberseguridad. Busca fortalecer la respuesta ante el robo de identidad y el acceso ilegal a recursos bancarios. Plantea crear una fiscalía especializada y un cuerpo de investigadores en el Ministerio de Gobernación. Vinicius busca redención ante la Roma en Champions. Vinicius Jr. tiene una nueva oportunidad ante la Roma tras su expulsión en la Liga frente al Villarreal. Es elegible para el torneo europeo donde ha marcado goles en las finales de 2022 y 2024. El técnico José Mourinho considera que él y Jan Diomandé podrían compartir el ataque.
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1: Son las 13 horas, con 2 minutos.
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4: Le saluda Alexis Ponce. Proponen aislar a 70 cabecillas de pandillas. Se propone trasladar a unos 70 cabecillas de pandillas a centros de máxima seguridad bajo resguardo militar. Según cifras expuestas, más de 24.000 privados de libertad ocupan instalaciones para una población considerablemente menor. Entre el 5 y 7% pertenece a maras y pandillas. Mineduc contrata más de 41.000 docentes. En menos de 3 años, el Ministerio de Educación contrató a 41.834 maestros para cubrir plazas vacantes y ampliar la cobertura. Guatemala, Quiché y Alta Verapaz lideran las incorporaciones. Los docentes participan en su municipio de residencia, lo que busca reducir traslados. 3 equipos comparten el liderato de la Apertura 2026. La jornada 13 de la Apertura 2026 terminó el domingo 11 de octubre. Municipal, Antigua y Guastatoya suman 25 puntos cada uno. Los Rojos figuran como líder provisional por su mejor diferencia de goles de más 11.
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1: Son las 14 horas, con un minuto.
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1: Son las 15 horas con 3 minutos.
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Camina plácido entre el ruido y la prisa y piensa en la paz que se puede encontrar en el silencio. En cuanto sea posible y sin rendirte, mantén buenas relaciones con todas las personas. Enuncia tu verdad de una manera serena y clara, y escucha a los demás, incluso al torpe e ignorante. También ellos tienen su propia historia. Esquiva a las personas ruidosas y agresivas, pues son un fastidio para el espíritu. Si te comparas con los demás, te volverás vano y amargado, pues siempre habrá personas más grandes y más pequeñas que tú.

Disfruta de tus éxitos lo mismo que de tus planes. Mantén el interés en tu propia carrera, por humilde que sea. Ella es un verdadero tesoro en el fortuito cambiar de los tiempos. Sé cauto en tus negocios, pues el mundo está lleno de engaños. Mas no dejes que esto te vuelva ciego para la virtud que existe. Hay muchas personas que se esfuerzan por alcanzar nobles ideales. La vida está llena de heroísmo. Sé sincero contigo mismo. En especial, no finjas el afecto y no seas cínico en el amor, pues en medio de todas las arideces y desengaños, es perenne como la hierba. Acata dócilmente el consejo de los años, abandonando con donaire las cosas de la juventud. Cultiva la firmeza del espíritu para que te proteja en las adversidades repentinas. Muchos temores nacen de la fatiga y la soledad. Sobre una sana disciplina, sé benigno contigo mismo. Tú eres una criatura del universo, no menos que las plantas y las estrellas. Tienes derecho a existir. Y sea que te resulte claro o no,

Por eso, debes estar en paz con Dios, cualquiera que sea tu idea de Él, y sean cualesquiera tus trabajos y aspiraciones, conserva la paz con tu alma en la bulliciosa confusión de la vida. Aún con toda su farsa, penalidades y sueños fallidos, el mundo es todavía hermoso. Se causa

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1: Son las 16 horas, con un minuto.
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1: Son las 17 horas con 5 minutos.
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4: Le saluda Alexis Ponce. Capturan en México a alias El Cabra. Oscar Ariel, presunto cabecilla del barrio 18, fue capturado en Villahermosa, Tabasco. Es uno de los objetivos más buscados por El Salvador con orden de captura internacional por presunta implicación en al menos 15 homicidios. Se iniciarán procedimientos para su entrega a las autoridades salvadoreñas. Posible implicación de Porras en adopciones ilegales. Un juzgado especializado en delitos de trata ordenó al Ministerio Público investigar presuntas adopciones ilegales en las que estaría implicada la exfiscal Consuelo Porras. Lo decidió tras la oposición de la Procuraduría de la Niñez a desestimar el caso. Se basa en reportes de la ONU sobre cerca de 85 niños adoptados irregularmente. Avanza instalación de puente en la CA 9 Norte. El puente Huijo en el kilómetro 111 colapsó el 23 de agosto por un accidente múltiple. Al 12 de octubre, 6 de los 13 módulos del nuevo puente metálico estaban ensamblados. El montaje podría concluir entre el 16 y el 18 de octubre y se proyecta habilitar el paso antes de noviembre.
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